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1: Es momento de debatir, Charbel.
2: Debatir, pero bien. Los mejores debates son aquí en la Perra Tarde. La gente se sube, se suma, pelea y demás. Pero, ¿qué mejor que Fer y Gallardo esté con nosotros?
3: ¿Cómo están, hermosos?
1: ¿Qué pasó, mi Fer?
3: ¿Cómo les va? Yo estoy muy feliz de estar con ustedes, sobre todo con Charbel.
1: Ay, te ibas a decir Mauro,
3: Iba a decir Mauro.
2: Te traiciona el sustante. Es que, mira, fíjate. Por mi calentura y Mauro por el interés.
3: Mauro, no, porque está en la edad a gusto. Yo siempre le he dicho que está en una edad muy a gusto. Y Charbel, pues está todo que ver. Pues, me encanta.
2: Ya verás.
3: Pero el día de hoy quiero platicar y debatir con ustedes y la gente que nos está escuchando.
1: La voz sexy te dicen en la calle.
3: Me dijeron la voz sexy. Sí,
1: una voz sexy de
2: extra. Y es no nada más voz, o sea, también
1: todo lo
3: es una... Vamos a platicar acerca de el cine. Y es que no sé si ustedes van a estar de acuerdo con la postura que tuvo Alejandro Iñárritu. Y es que esta semana se cumplieron 25 años de que salió Amores Perros, una película muy muy importante en el cine mexicano. Y además aprovechó en esta visita que tuvo en la Cineteca Nacional la plática entre la IA y el cine. ¿Y qué tanto se está perdiendo la esencia de esta arte a través de las nuevas tecnologías y situaciones que maneja la IA? ¿A qué me refiero? ¿A qué voy con esto? Que se preocupan ahora por hacer tan perfeccionista una cinta, la historia como tal, que se vea estéticamente bien, ya no rescatan esta parte de que el espectador esté todo el tiempo atento, e inclusive si se dan cuenta, ya es rara la persona que logra entender una película. O sea, como que constantemente pierde el hilo por estar sobrepensando, o estar en el teléfono, o inclusive porque la trama ya no transmite algo que en esencia se tenía antes.
1: Y aparte, porque ya las películas muchas veces ya no la ves en el cine y las ves por partes. Sí. Una película de 3 horas la ves en tu casa y me echo una hora y al rato me echo otra.
2: ¿Qué
1: ¿no?
2: dijo él? O sea, ¿cuál fue su...? ¿Qué fue lo que
3: él
2: dijo?
3: Dice que se pierde la esencia, la naturalidad de la película. O sea, que inclusive ya la sociedad que están manejando en cada una de las cintas ya no se percibe como tal, lo que realmente es. Si tú te fijas en estas películas anteriores, voy a poner, por ejemplo, Amarte Duele, Amores Perros, o lo que tú quieras, no era una película perfecta. En esencia mostraba lo que era Ciudad de México, donde se desarrollara. Todavía Nosotros los Nobles y diversas películas así mostraban un poquito de lo que había en la ciudad. Pero ahora se enfocan, si te vas a estas nuevas producciones, yo lo vi muy reflejado en Serpientes y Escaleras, que es una serie que está disponible en Netflix, sí cuidan muchísimo la estética de la sociedad, que se vean los matices entre la gente con dinero, la gente sin dinero, pues, pero cuidando ciertos aspectos que antes no, o sea, era muy natural el cine.
2: Yo creo que eso depende, se rompen géneros, como siempre se dice, ¿no? Y además, me gusta Alejandro González Iñárritu, del Toro, y todos los que hablan y dicen, lo voy a decir tal cual, que si no usen, que si las tecnologías, que si bla, bla, bla, renovarse o morir. A ellos les corresponde actualizarse. El mundo va a seguir avanzando con o sin ellos. Ellos no lo van a poder detener. Entonces, las películas lamentablemente van a tener que evolucionar. Y si dices, es que lo padre de la experiencia de antes era ir a grabar y lograr que la escena se viera de noche cuando era de día. Pues ahora la IA lo hace.
1: ¿Pero qué estás diciendo, Charbel?
2: Déjame terminar de decir la idea. Ahora la IA lo hace todo por ti. Tú tienes que evolucionar, no sé de qué manera, como nosotros terminamos evolucionando, no usábamos ni un teléfono, ahora hacemos magia con un teléfono y
3: pero
2: tuvimos
3: es que, es tan fácil,
2: que avanzar,
3: ¿no?
2: Ellos como, está bien que lo digan, antes se hablaba otros idiomas y tuvimos que evolucionar y tenemos que adaptarnos y tenemos que crear nuevas cosas y nuevas clases, nuevos dialectos, cosas, entonces, y está bien que lo digan para rescatar o para en algún momento acordarnos lo que se hacía anteriormente, pero ahora hay que actualizarnos y ver de qué manera, y si haces un prompt para que te salga una escena nueva y haces otro prompt que nadie va a saber, nadie va a tener un máster para que te crea una escena nueva. O sea, hay que renovarse. Me siento que estoy escuchando a mi papá y a mi mamá cuando no quieren cambiarse a
1: nadie dijo eso, ¿verdad? Él no dijo eso.
2: No, yo sé, pero no
1: dijo eso.
2: No, pero dice que es más diferente. Exacto. Pero Guillermo del Toro sí dice,
3: Guillermo del Toro.
2: Sí, cuando tu Pinocho te tardaste 9 meses, te lo hacen en un minuto.
1: Sí.
2: Yo sé, pero hay que evolucionar.
1: ¿Y qué tal es Pinocho?
2: A mí no me gustó. Hay que evolucionar.
1: No, pero sí, bueno, porque no, ya sé, absolutamente
2: pero,
1: todo.
2: Pero eso es subjetivo. A lo que voy es las técnicas, lo nuevo. Tenemos que subirnos, y si no te quedas atrás, y ellos se van a quedar atrás y no se suben a las nuevas tecnologías.
1: ¿Tú crees? ¿Ya puedo hablar? Porque no te quieres.
2: ¿Estás interrumpiendo?
1: No, te estoy interrumpiendo.
2: Mira, ve cómo se deja. Te voy a dejar hablar a ti solito.
1: No, a mí me gusta que me interrumpa. Yo no tengo ningún problema.
3: Bueno, Mauro, ¿tú qué opinas?
2: Habla, no hablas.
1: A ver, ¿tú crees que Iñárritu, que el mismísimo del Toro, no están preparados y saben de las nuevas tecnologías?
2: O sea, no saben.
1: Ay, por favor, ¿cómo no van
2: ellos
1: a saber?
2: Ellos no editan, ellos producen,
1: pero
2: no editan.
1: Pero saben perfectamente toda la vida. González Iñárritu ha sido uno de los más creativos en la historia, en radio, en televisión, en cine. ¿Tú crees que dentro de toda esa evolución que él ha tenido en estos medios que te estoy diciendo, no ha evolucionado en temas de inteligencia artificial? Claro que sabe. Sí. Una cosa es que sea este amor del arte, de en cuanto a la fotografía. ¿Ven la fotografía de Amores Perros? Es una fotografía increíble. Es una Ciudad de México que se observa, es más.
2: Que ya no existe.
1: Sí existe.
3: Claro, el problema es que está tan pintado de una realidad que no. Él decía, hay mucho marketing, hay mucho manejo de lo estético, de lo que realmente no existe en sociedad. Y sí, se maneja un matiz distinto cubrir otras cosas.
2: Iñárritu del Toro. Cada director puede hacer lo que sea. Como cuando vino el francés aquí y dijo que México era tal, tal, tal, tal, y que otra ciudad. No critiquen a los demás, son proyectos independientes. Y no, yo es que quiero decir que Guadalajara es terrible.
1: Dio una opinión.
2: Sí, yo sé.
1: No está criticando
2: pero
1: a nadie.
2: Pero habla de cómo se ve, ¿no? O sea, habla de cómo se ve.
1: Sí.
2: Él cómo lo ve. Otra persona lo ve distinto. Eso es su objetivo.
1: Pero, Charbel, honestamente se ha cambiado. Este cine que nos mostraban antes, que era más real, que era palpable. Por favor.
2: Sí, claro.
1: Ahora los actores tienen que luchar contra algo que no existe. Las pantallas verdes y demás.
2: ¿Te acoplas o te
1: por favor, hombre?
2: ¿Te acoplas o te clichingas?
1: Pero a ver, sí, y se acoplan y lo han hecho.
2: Y lo van a hacer, lo tienen que hacer.
1: Y claro que lo va a hacer, pero también no va a perder la idea surrealista que ellos han trabajado, ¿no?
2: Mira,
1: o sea, el ojo es aquí, no abusar de lo que ya existe. Es como tú estás pegado a la inteligencia artificial, abusas todo.
2: Quiero evolucionar, pero ahí te va. Yo nada más quiero ver el día, porque luego se muerde en la lengua, que Guillermo del Toro saque un personaje y diga, ay, no lo termino, házmelo rápido con la...
1: No va a pasar eso.
2: Espero que Guillermo del Toro se muera haciendo sus personajes de plastilina.
1: Escúchame, a lo mejor sí la va a utilizar en algunos elementos, pero no en todo. Digo, no lo sabemos, ¿no? A lo mejor él está realmente
2: no critiques algo que vas a usar.
1: ¿Por qué no? Bueno,
2: no critiques algo que vas a usar.
1: Estoy apostando a saber si a lo mejor lo va a usar. No lo sé. Pero yo creo que dentro de la parte es que con esa evolución lo tendrían que llegar a usar, pero no abusar de ellos.
2: No, pero puede haber películas 100% hechas. Después Guillermo del Toro va a competir con personas espectaculares que van a estar ganando premios Oscar de películas hechas en una hora en inteligencia artificial.
1: Es posible.
2: Y eso va a pasar.
1: Pero entonces ya no va a ser arte.
2: ¿Por qué no? Sigue siendo arte.
1: Pero el arte orgánico, el arte de hacer un cine desde las raíces de esa parte.
2: Y le pones a hablar náhuatl porque desde la raíz, no, o sea, todo evoluciona.
1: Bueno, si así te lo presenta la película, pues sí, ¿no?
3: Yo creo que aquí hay un equilibrio, como todo. Sí, la IA puede ser una ayuda muy primordial y ahorrar tanto recursos como tiempo para hacer mejores cintas.
2: Para vivir.
3: Sin embargo, también es viable el cine orgánico, como dice Mauro, por así llamarlo, donde se rescata más la experiencia de grabar parte de la esencia desde cero, de manera más arriesgada.
2: Sí, también.
3: Disfrutar.
2: También pónganse más allá del fondo. O sea, a mí me pagan para decir la verdad.
1: Dicen,
2: ¿por
1: qué? El voto al maquillaje, el mejor maquillaje, si no ya no va a haber.
2: Tiempo.
3: Exacto.
2: ¿Qué crees?
1: Mejor, porque también, la mejor inteligencia artificial
2: también
1: utilizada.
2: Los productores no son mensos ni los directores. Si se les acaba por la inteligencia artificial, ¿de dónde crees que se meten tanto dinero? 30 millones para 20 para maquillaje. Ahora no van. ¿De dónde van a sacar dinero? Es como la política. Así que se acoplan o sea que chingan.
3: Porque también hay cintas muy importantes que tienen pura inteligencia artificial y que la verdad están llenando las taquillas. Sin embargo, si nos vamos por el cine artístico, sí rescatar esta esencia que tiene. Porque muchas veces las películas de arte, como en mi caso, no me logran impactar. Aunque tengan la mejor fotografía, los mejores escenarios, el trama o la historia no es como para mí algo sobresaliente. Entonces, un equilibrio para que pueda
1: también
3: seguir funcionando y evolucionando el cine.
1: No, y te quédense con al rato va a regresar absolutamente todo y vamos a regresar a la normalidad.
2: Ya corridos tumbados.
1: Oye, que sigan en tus redes, por favor.
3: Ahí me pueden encontrar en redes sociales como @ferdigallardo.
1: Vamos a música. Estás en la parada de XFM 101.1. ¡Qué

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1: Es momento de la sección que actualiza a los chavos. ¡Wow, wow!
2: Con las tendencias de los chavos.
3: ¿Qué pasó, Jimena?
2: No me siento tan chava.
3: ¿Por qué?
2: Porque hoy amanecí con dolor de cabeza, con dolor de espalda, de rodillas. Ah, entonces
3: ¿cómo
2: dije? Sí, sí. ¿Esto se sentirá ser viejo como mis bellos amiguitos?
3: Pero ya ves.
2: O sea, mis bellos amiguitos son ustedes.
3: ¿Tú estás diciendo que amigos? ¿Todo nos duele así o qué? ¿Tú crees que?
2: Pues diario llegan quejándose.
3: ¿Quiénes?
2: Ustedes.
3: ¿Quiénes?
2: No, Mauro. No. Mauro e Iris.
3: ¿Nos quejamos?
2: Sí.
3: ¿Todo el tiempo?
2: Todo el tiempo.
3: Sí, a ver, por ejemplo, ¿de qué?
2: De la rodilla, que sus terapias y cositas así.
3: ¿Y
2: pero bueno,
3: más?
2: Ya te voy a informar de los chavos, pues. A ver, ¿alguna vez les han dicho que parecen una persona NPC?
3: Ay, una
2: a
3: vez.
2: A mí no, porque NPC. Cero soy.
3: A ver, ¿qué es NPC?
2: Personaje no jugable.
3: Híjole, lo había escuchado. Eso, el NPC está en
2: los videojuegos. ¿No? Sí.
3: El NPC son los monitos, los extras,
1: los
3: ¿no?
1: Los de relleno, los de la computadora ahí que están moviéndose en automático nomás.
3: Sí, los de Grand Theft Auto que estaba caminando y. Sí. Oh, excuse me.
2: Pues justamente lo están adaptando a las personas en la vida real. Por ejemplo, una persona en la vida real, ¿quién dirías que es? Yo lo asocio como con el que pasa con las morelianas afuera de mi casa.
3: ¿Él sería un NPC?
2: Sí, porque se le reconoce por decir exactamente lo mismo. O el de las tortillas. Tortillas. Yo siento que
3: o
2: ese
3: el de
2: es
3: los
2: un.
3: Elotes.
2: Ajá. Pero si te pones a analizarlo alguien más cercano, o sea que sí conozcas de tu círculo social, ¿quién podría ser un NPC?
3: Ah, bueno,
1: yo conozco
3: pues,
1: varias.
3: No,
2: a ver.
3: No puedo yo dar.
2: ¿Por qué? No digas nombres, pero
3: están
2: ¿por qué?
3: Están presentes.
1: Pues porque nomás andan ahí, pues de automático, como de relleno, que ni chiste, ni gracia, ni nada, nomás andan ahí de relleno.
2: Se parecen a las personas planta. ¿Han escuchado a las personas
3: sí,
2: planta?
3: O el niño pasto, ¿no? Sí.
2: Ah, eso no había escuchado yo.
3: El niño pasto, muy famoso. En los festivales de 10 de mayo,
2: sí, había un niño pasto. O como en el Super Bowl. Los arbustos
3: fueron esos fueron NPC. Ajá. Los de la casita fueron NPC de Bad Bunny.
2: Sí, los no famosos.
1: Ay, amiga,
2: no, pero sí.
3: Entonces tú le puedes decir a alguien,
2: eres un NPC.
1: Ay, ese güey es bien NPC.
2: Pues no todos entienden. Entonces, ustedes que me están escuchando ya saben que si les dicen NPC no es tan bueno.
3: Pero
2: como
3: es porque los que saben de videojuegos, ¿no? O sea, ajá, van a entender.
1: Pero ya es un término que se está utilizando en la chaviza. Ya no es solo para la comunidad gamer, pues.
3: ¿Y por qué tú nunca lo has usado?
1: Yo sí lo uso, pero es que tú no eres NPC, güey. Nadie de aquí es NPC.
3: Ay, ¿tú tienes amigos NPC?
1: Amigos no.
3: Es que no son amigos, ¿no?
1: Sí, no, qué flojera llevar con NPC.
3: Aunque podrías tener un. Es que sabes
1: que. Conocidos. Yo tengo varias conocidas que son unas NPC.
3: ¿Sabes cómo descubres el NPC, por ejemplo, en la escuela? Cuando te acuerdas de. Ay, ¿te acuerdas de Verónica, la que se estaba adelante?
2: No,
3: Alfredo,
2: no.
3: El de atrás. Entonces, ¿y cómo se llamaba el que siempre estaba atrás? Ese es un NPC.
2: Sí. Uh-huh.
3: Y siempre nos acordamos de todo. Cuando te llegan y. Yo estuve contigo, fuiste un NPC.
2: Uh-huh. Es correcto, pero bueno, la siguiente nota es, ¿ustedes han visto alguna publicación en donde se quedan como a la mitad del contexto y no les explican? No, más bien. ¿Han visto un video en donde se quedan como a la mitad de la historia y nunca les terminan de dar el contexto?
3: Sí, como una historia.
2: Ajá. ¿Y sabes cómo se llama eso?
3: No.
2: Le llaman en TikTok bague posting.
3: ¿Bague?
1: ¿Como baguette o qué?
2: Bague
1: o de vagancia.
2: Ajá, de vagancia posting.
3: Bague
2: quiere decir publicar cosas misteriosas o sin contexto para provocar curiosidad en las personas.
3: Ah, ok.
2: Por ejemplo, yo sigo a alguien en TikTok que siempre le hace bromas a su novia, pero nunca.
3: ¿Sabes por qué?
2: No. Como que se queda a la mitad y dice, en el siguiente video les doy la reacción. Y ese chavo nunca da la segunda parte de la reacción.
3: Ah,
2: y de eso se tratan sus videos. O sea, se queda como en el siguiente video la explicación y nunca dan la explicación. Ese es un vague posting.
1: Para que vayas a su perfil y veas lo demás.
2: Y antes en Facebook se usaba, pero se llamaba vague booking. Era como cuando te decían, ay, estoy súper triste, y alguien te comentaba, pero ¿por qué? Y tú le comentabas, inbox. O sea, dejas a la gente con la curiosidad de lo que te está pasando.
1: Qué vieja me sentí con esa referencia. Sí.
3: Pues es como también en Instagram, ¿no? Que comentas algo y DM, ¿no? Te dicen que te lo van a mandar. Uh-huh. Es prácticamente lo mismo. Entonces se dice vague posting.
2: Posting, ajá. Y el de Facebook es vague booking.
3: Vague booking. Entonces dejar.
2: Si como has... las historias sin dar contexto.
3: Ah, ok.
2: Con curiosidad. Muchos dicen que es para atraer público, justamente para que en los comentarios el algoritmo lo capte y tengas más público y más viralidad en tus videos.
3: Pues sí, puede tener que para
2: sí,
3: eso.
2: Sí, tiene sentido. ¿No? Pero bueno, hasta aquí la información de los.

0: bye.
1: ¡Ay, la vida, muchachos! Cuídense mucho, disfruten de este exafinesote de semana, claro. Divertido, pásenla bien, disfrútenlo, gócenlo. Aparte que, bueno, ya saben, hay muchas cosas que ver. ¿Qué tal, la final de la Champions League?
2: Mañana buenísima. Todos con, de verdad, va a ser un conciertazo, a recordarlo, el Divo, por supuesto, sí. Juanga, mi respeto, el mejor, el máximo artista.
1: México. Juega la selección, la Conca Champions, hay muchas cosas que ver, así que mucha actividad, los playoffs de la NBA, mucho, mucho, mucho, así que ya saben, nosotros nos vamos, síguenos en las redes de @exagdl para que vean el contenido, todas las fotografías, todos los videos de la escena compartido, gracias.
0: Gracias, totales. Recuerden también síguenos en nuestras redes sociales personales, @Nogaciris, @MabrazoTV y @Charcuri, ahí estamos a la orden para el desorden y en todas partes.
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0: 6:51.

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4: 727.
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5: 7:31.

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1: Come inside, Paul McCartney.

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1: 834.
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¿De qué te acuerdas con esta? Cotexa. 8:53.

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4: 9:33.
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4: Treinta y seis.

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1: Tienen más de 4,000 años de historia, pero ¿sabes realmente qué contienen las salchichas que pones en tu mesa? Hoy te traemos el estudio de calidad de salchichas. Quédate para conocer todo sobre él.
2: Además, te explicamos qué paso seguir cuando un producto falla y el proveedor se niega a responder por tu compra. No olvides que la garantía es el respaldo legal que asegura que tu inversión está protegida.
1: ¡Acompáñanos!
3: Revista del Consumidor.
2: Las salchichas son un alimento cotidiano en la despensa de muchas personas, debido a su accesibilidad económica y practicidad. Pero, ¿sabes cuál es el origen de este embutido? Este se sitúa en Mesopotamia, en el año 2000 antes de nuestra era.
1: Hoy en día, las salchichas están hechas principalmente de carne y agua. De hecho, el agua puede representar hasta el 70% del producto final. Dependiendo del fabricante, también se les llegan a adicionar harinas, féculas, almidón o soya.
2: En el mercado existe una gran variedad, pero hay un detalle al que debes prestar mucha atención. ¿Sabes cuál es la diferencia entre una salchicha con pavo y una de pavo? Suena casi igual, pero no lo es. Cuando la etiqueta dice con pavo, significa que es una mezcla de pollo y pavo. El fabricante está obligado a declarar qué porcentaje de pavo le añadió. En cambio, si dice de pavo, significa que toda la carne que contiene proviene exclusivamente de esta ave. Eso sí, tome en cuenta que la cantidad total de carne en el producto siempre dependerá de la fórmula de cada marca.
1: El Laboratorio Nacional de Protección al Consumidor revisó diversos productos para verificar sus aportes nutrimentales y el cumplimiento de su regulación. Se analizaron 37 productos, 8 Viena o tipo Viena, 7 de pavo, 7 con pavo, 1 de pechuga de pavo, 3 para hot dog, 3 de pavo para hot dog, 2 con pavo para hot dog, 4 Frankfurt y 2 para desayuno.
2: Se verificó toda su información comercial, la cual se encuentra en las etiquetas de cada producto. Estas tienen que cumplir con los requisitos de la norma oficial mexicana.
1: También se evaluó su calidad sanitaria, verificando la ausencia de agentes patógenos, como la salmonela, ya que son un riesgo para la salud.
2: Asimismo, se determinó la cantidad de nutrientes, como proteína, grasa, carbohidratos y agua. Estos nutrientes son esenciales para el funcionamiento de nuestro organismo, ya que le proporcionan energía.
1: Igualmente, se verificó que su contenido no excediera la cantidad de nitritos permitidos. Estos se utilizan como conservadores para inhibir el crecimiento de bacterias dañinas y mantienen el color rosa de los embutidos.
2: Se determinó la presencia de sodio y se verificó que coincidiera con el contenido declarado en la etiqueta. Finalmente, se calculó el aporte calórico por cada 100 gramos de producto.
1: Los resultados fueron los siguientes. Primero, debes saber que debido a que los embutidos suelen presentar cantidades elevadas de sodio, todos los productos resultaron con exceso de este mineral. Todos pasaron la prueba de calidad sanitaria, además de cumplir con el sodio y contenido neto que declaran.
2: Las salchichas que contienen más nitritos de lo permitido son dos de la marca Buffard, de Viena y Frankfurt, y Parma Savory, de pavo.
1: Los productos que no son veraces en su información comercial y declaran más proteína o grasa de la que contienen son las salchichas Viena de las marcas Buffard y Capistrano Clásica, las de pavo de Bernina, para hot dog de Buffard y para desayuno la marca Obertal.
2: Los productos que destacan tener pavo, pero contienen muy poco, son las marcas Swan Premium y Kir con pavo. Aunque destacan el ingrediente, solamente contienen el 4% de este cárnico.
1: Si vas a comprar salchichas, lo mejor es que sigas estas recomendaciones. Lee la etiqueta, revisa la fecha de caducidad y los ingredientes. Asegúrate de elegir el producto que deseas. La salchicha de pavo tiene el 100% de este tipo de carne, mientras que la que dice con pavo tan solo tiene del 4 al 25%.
2: Evita romper la cadena de frío. Deben colocarse hasta el último en tu carrito y ser lo primero en guardarse en el refrigerador al llegar a casa. Verifica los ingredientes. Si tienes alguna alergia, es importante revisarlos antes de la compra.
1: También consulta a tu médica o médico, ya que estos productos tienen cantidades elevadas de sodio y no es conveniente que las personas con hipertensión lo consuman.
2: La recomendación de la OMS para adultos es no rebasar los 2 miligramos diarios, es decir, menos de 5 gramos o una cucharadita de sal. En el caso de niñas, niños y adolescentes entre 2 y 15 años, esta cantidad debe reducirse aún más, ajustándose a su edad y sus necesidades energéticas.
1: Compara precios y calidad. Recuerda que cuidar tu consumo es cuidar tu salud y tu bolsillo.
3: Revista del Consumidor.
1: Es normal que, al estrenar un producto, sintamos esa emoción de haber hecho una buena inversión. Pero, ¿qué ocurre si lo que acabamos de comprar presenta fallas o defectos de fábrica?
2: Lo primero es mantener la calma, ya sea porque un artículo no coincide con lo que se prometía en la etiqueta, o porque esa licuadora nueva dejó de funcionar a la tercera vez. Es común sentir que nuestra confianza y nuestro dinero han sido vulnerados.
1: Pero, si ese producto sale defectuoso, no tienes por qué resignarte a perder tu dinero. La garantía es un derecho fundamental que te protege frente a bienes o servicios que no cumplen con los estándares de calidad, funcionamiento o seguridad que te ofrecieron al momento de la compra.
2: Tomemos de ejemplo un caso hipotético. Sofía compró un refrigerador con un año de garantía, pero dejó de enfriar a los 3 meses. El proveedor se negó a cumplir la garantía justificando un mal uso del producto. Y no solo eso, también intentó cobrarle la reparación. Ella llamó al teléfono del consumidor y con asesoría de los especialistas consultó la Ley Federal de Protección al Consumidor. Ahí descubrió que tenía 3 opciones legales: la reparación gratuita, la reposición del producto por uno nuevo o la devolución de su dinero.
1: Además, descubrió que también tenía derecho a una compensación no menor al 20% del precio pagado. Con esta información, inició su proceso de conciliación ante la Profeco. Al final, el proveedor admitió la falla, le entregó un refrigerador nuevo y le otorgó la bonificación correspondiente. Un final justo para una compra que parecía perdida.
2: El caso de Sofía terminó bien porque ella estaba informada. Sin embargo, es importante saber que existen situaciones específicas donde el proveedor sí podría negar la garantía de forma legal. Así es, para evitar sorpresas, toma nota. La garantía podría no aplicar si no cuentas con el comprobante de compra, hubo un uso inadecuado del producto, transcurrió el plazo de vigencia, hay daños ocasionados por un tercero, o si los productos fueron adquiridos en oferta o descuento y se avisó previamente que no contaban con garantía.
1: Por ley, todos los proveedores están obligados a entregarte una póliza de garantía por escrito al momento de recibir tu bien o servicio. Esta debe ser clara y especificar qué cubre, por cuánto tiempo y a dónde debes acudir para hacerla efectiva.
2: Recuerda que cuando un producto no sirve para lo que fue diseñado, tienes derecho a elegir entre la reposición del bien, la rescisión del contrato o una reducción en el precio. Y en todos los casos, la ley contempla tu derecho a una bonificación. Para que tu próxima compra no termine en una decepción, te compartimos estas recomendaciones finales.
1: Revisa la garantía antes de comprar. Verifica vigencia, cobertura, cómo aplicarla y dónde están los centros de servicio. Conserva tus comprobantes, guárdalos y sácales una foto o copia porque el papel térmico se borra. Reporta fallas de inmediato. Acude al proveedor para solicitar reparación, reposición o reembolso.
2: No acudas con terceros. Si alguien ajeno al proveedor intenta reparar el producto, la garantía es invalida. Desconfía de frases prohibidas. Expresiones como "no hay cambios ni devoluciones" no pueden estar por encima de la ley.
1: Si tienes problemas para hacer valer tus derechos, acércate a la Profeco. Puedes escribirnos a los correos denunciaprofeco@profeco.gob.mx, denunciapublicitaria@profeco.gob.mx o solicitar asesoría personalizada en asesoría@profeco.gob.mx.
2: No olvides que al exigir que se cumpla tu garantía, no solo defiendes tu dinero, sino que fortaleces una cultura de respeto que beneficia a todas y todos. Ejercer tus derechos como persona consumidora es la mejor forma de proteger tu economía y fomentar un mercado más justo.
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1: Te invitamos a conocer todos los detalles sobre la edición 591 del mes de mayo de la Revista del Consumidor en su versión impresa o digital.
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4: hoy.
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Once treinta y nueve.

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2: 11:44.

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0: 7:30.
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0: 81.
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4: 831.
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3: Nueve veinte.

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4: 9:30.
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Amigos de XFM 101.1, ¿cómo están? Qué placer saludarlos en este Exa fin de semana. Dominguito rico. Hugo López en los controles. Yo soy Alex Borja, arroba Alex Borja FM. Y a continuación, tenemos una lista de cuáles son los países con menos desempleo juvenil en Latinoamérica. La fuente es la Organización Internacional del Trabajo, ¿eh? Así que ahí les va. Por ejemplo, en el lugar número 10 se coloca Uruguay con 28.1%. La tasa de desempleo en jóvenes entre 15 y 24 años, ¿ok? Estos son los países con menos desempleo. De ahí nos vamos con Costa Rica en el lugar número 9 con el 23.3%, caray. De ahí Colombia en el lugar número 8, 20.6%. Lugar número 7, Chile, 20.1%. Lugar número 6, Argentina, con el 19.6%. Lugar número 5, ¿cuál es el quinto país con menos desempleo juvenil en Latinoamérica? Es Brasil. Lugar número 4, República Dominicana, con 14.7%. En el lugar número 3, Paraguay, con 14.1%. Lugar número 2, el segundo país con menos desempleo juvenil en Latinoamérica, recuerden, entre jóvenes de 15 a 24 años, es Ecuador, con el 8.9%. Y el país con menos desempleo juvenil en Latinoamérica es México. Se ubica como el país con la tasa de desempleo juvenil más baja de Latinoamérica, con un 5.9%, de acuerdo con estos datos de la Organización Internacional del Trabajo. Sin embargo, los especialistas del organismo advierten que esa cifra debe tomarse con cautela, ¿eh? Una tasa baja de desempleo no necesariamente implica una mejora en la calidad del empleo, ya que podría estar relacionada con el crecimiento del trabajo informal o la participación de actividades no registradas, las cuales no garantizan condiciones laborales dignas. Pero bueno, mientras tanto, bien por México, que es el país con menos desempleo juvenil en Latinoamérica. Nosotros continuamos con más música aquí en XFM 101.1. Soy Alex Borja, arroba Alex Borja FM.

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4: Diez treinta.

Seguimos a través de XFM 101.1. Yo soy Alex Borja, arroba Alex Borja FM. Ahí me pueden encontrar en mis redes sociales. Oigan, y a continuación tenemos una lista de cuáles son las mejores universidades de Latinoamérica. En el lugar número 10 se coloca la UFRJ de Brasil. Lugar número 9, la Universidad Nacional de Colombia. Ok. Lugar número 8 de Brasil, la Universidad Estadual de Campiñas, ok. En el lugar número 7, la Universidad de los Andes en Colombia. Lugar número 6, el TEC de Monterrey de México. Muy bien. En el lugar número 5, según la fuente que es QS World Universities Ranking del 2026. En el lugar número 5, la Universidad de Chile. Lugar número 4, la UNAM. Muy bien, UNAM, Goya. De aquí de México. Lugar número 3, aunque según yo estaba la UNAM un poquito más arriba, pero bueno. Lugar número 3, la Pontífica Universidad Católica de Chile. ¡No! Bueno, lugar número 2, Universidad de Sao Paulo en Brasil. Y el lugar número 1, ¿cuál es la mejor universidad de Latinoamérica? Es la Universidad de Buenos Aires. ¡Órale! Sí, yo no sabía esto, ¿eh? Digo, la Universidad Nacional Autónoma de México quedó fuera del ranking de las 100 mejores universidades del mundo, de acuerdo con la edición 2026. La institución descendió del lugar 96 al 136, registrando su posición más baja en la última década. Sin embargo, sigue manteniéndose como una de las mejores universidades de América Latina. Para obtener los resultados, la firma, bueno, se basó en varios indicadores como la reputación académica, la proporción de estudiantes y profesores, número de docentes con doctorado, artículo de investigación, impacto en la red, entre algunos otros factores. Así que hasta aquí, las mejores universidades en Latinoamérica. Es momento de irnos con más música. Yo soy Alex Borja y en todas partes, ponte EXA.

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En este Exa fin de semana continuamos admitiendo a través de Exa FM 101.1. Soy Alex Borja, arroba Alex Borja FM. Oigan, y a continuación tenemos una lista de cuáles son los mercados de consumo más grandes para 2030, ¿ok? Estos serían los 20 mercados de consumidores más grandes del mundo según las proyecciones para 2030 de World Data Lab. Y México habría crecido un 9%, indican las estimaciones. Un consumidor se clasifica como alguien que gasta al menos $12 al día. Ahí les va la lista. Lugar número 10, Bangladesh. Lugar número 9 para el 2030, México. México se colocaría en el lugar número 9. Lugar número 8, Pakistán. En el 7 aparece Japón. En el lugar número 6, Rusia. En el lugar número 5, como el quinto mercado de consumo más grande para 2030, sería Brasil. En el lugar número 4, Indonesia. ¡Órale! Lugar número 3, bajó, Estados Unidos se colocaría en el lugar número 3 para el 2030 como los mercados de consumo más grandes, Lugar número 2, India. ¡Órale, la India! Y en el lugar número 1, si no hay duda, por cantidad de personas, por tamaño del país y demás, obviamente, China. China se colocaría como el número 1 en cuanto a los mercados de consumo más grandes para el 2030. ¡Órale! Vámonos pues con más música. Soy Alex Borja en este Exafín de semana.

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4: 10:57.
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2: En todas partes, ponte ExaFM 101.1. ¿Cómo están? Muy buenos días tengan todos ustedes en este Exa fin de semana. 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Vámonos con música en esto que es el EXA fin de semana. Yo regreso con mi gran jugada desde Sam's Club y en todas partes, ponte EXA.

1. Oigan, a continuación, ustedes que están por ahí, pues a lo mejor planeando algún crucero y demás, tengo una lista de dónde es a donde llega más gente, arribos de cruceros en México, y vamos a hablar de pasajeros acumulados, a dónde llega más gente en crucero. Por ejemplo, Santa Rosalía, solamente 374, en La Paz llegan 1228 pasajeros, Puerto Escondido 1290, San Carlos 4159, Puerto Chiapas 6967, a Acapulco llegan 13.000 pasajeros, a Manzanillo 42.675 pasajeros, a Huatulco llegan 45.000, a Progreso 261.000, a Mazatlán llegan 364.000 personas, a Puerto Vallarta 473.000 personas, Cabo San Lucas 625.000 personas, a Ensenada 852.000 personas. De ahí nos vamos con el segundo lugar, a Mahahual. ¡Wow! 1.942.000 personas. Pero ¿cuál es el destino o el puerto turístico donde llegan más cruceros? Es ni más ni menos que Cozumel, con 4.107.344. Al cierre de noviembre pasado, México registró un acumulado de 8.79 millones de pasajeros vía crucero, dato que representó un aumento anual de 8.5% de acuerdo con información de la Coordinación General de Puertos y Marina Mercante. De esta cifra, los puertos de Cozumel y Mahahual, ambos destinos del estado de Quintana Roo, concentran el 68.8% del total nacional. Los dos puertos mostraron alzas anuales de doble dígito, 13.8 y 24.2 respectivamente. Así que, pues qué padre, ¿no? Por Cozumel, por Mahahual y bien por ahí también Puerto Vallarta, que está en la lista. Así que qué interesante esta lista, ¿eh? Vámonos pues con más música. Soy Alex Borja, arroba Alex Borja FM, y en todas partes, ponte Exa.

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2: 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Vámonos con música y yo regreso. Esto es el Exa fin de semana y en todas partes, ponte Exa.

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Amigos de XFM 101.1, estamos por acá de regreso. Y es que, ¿qué creen? Hay una nueva, ¿cómo les puedo decir? Una tendencia, porque fíjense que los empleados de la NBC Universal han recibido un aliado inesperado para enfrentar el estrés laboral. Sí, un cachorro de laboratorio. Su presencia en las oficinas ha traído un respiro bienvenido y un toque de ligereza en medio de esas tensiones internas y desafíos laborales. Aunque permitir mascotas en la oficina creo que todavía no es muy factible para todas las empresas, bueno, NBC Universal encontró en Atlas una manera de ofrecer un alivio del estrés. Creo que estaría buenísimo, ¿no? Investigando cuidadosamente la manera de integrar a un perro en el bullicioso entorno de la compañía, la jefa de recursos humanos, hoy Moni, Vicky Williams, identificó a Atlas como el compañero ideal. ¡Órale! Es un perrito entrenado para convertirse en guía de pleno derecho para un veterano militar. Atlas es acompañado por un adiestrador en todo momento y su presencia está cuidadosamente gestionada para respetar a aquellos empleados que podrían no sentirse cómodos con los perros o que sean alérgicos y demás. Pues bueno, creo que es una gran iniciativa de que un perrito estuviera en la empresa. Digo, también estaría padre, no sé ustedes qué opinan.

Y nos lo pueden hacer saber a través de nuestro exa WhatsApp o redes sociales. ¿Qué opinan? ¿Un perrito en su empresa? Creo que sí nos ayudaría a soltar el estrés. Ahora sí que pobre perrito, ¿no? Se cargaría de tanto estrés negativo que de repente hay en muchísimas empresas. Pues bueno, esto sucedió en NBC Universal, que llegó Atlas a darle alegría a toda esa gente. Ojalá pronto aquí en MBS Guadalajara tengamos a un Atlas, o como se quiera llamar. No pasa nada. Vámonos pues con más música. Yo soy Alex Borja y en todas partes, ponte EXA.

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2: Este es el Exa fin de semana y en todas partes ponte Exa FM 101.1. 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Yo me despido, mi nombre es Ale Garibay y recuerda, en todas partes ponte Exa en esto que es el Exa fin de semana.

Seguimos a través de XFM 101.1. Oigan, amigos de EXA, yo sé que ya están planeando por ahí su próximo viaje. Fíjense que European Best Destination crearon un listado en donde hizo una votación en la que participaron más de 1 millón de viajeros de 172 países distintos. ¿Y cuáles creen que fueron los mejores destinos para viajar en Europa? Bueno, ahí les va la lista, que está bien interesante, En el lugar número 12 se coloca Siena, en Italia. Lugar número 11, en Francia, Le Cap Ferret, ¿ok? Lugar número 10, Reykjavik, ¡órale! Lugar número 9, Londres. En el lugar número 8 se coloca también de Italia, Florencia. En el 7, de Portugal, Madeira, ¿ok? Lugar número 6 es Riga, ¿ok? Muy bien. En el 5 se coloca Batumi, ok, Batumi, muy bien. Lugar número 4, de Suiza, Ginebra. Lugar número 3, como el tercer mejor destino para viajar en Europa, según más de 1 millón de viajeros, en el lugar número 3 se coloca Malta, la isla de Malta, ok. Lugar número 2, en el lugar número 2 es Mónaco, ok, Mónaco, muy bien. Y el lugar número 1 es ni más ni menos que Marbella, ciudad en España, que tiene más de 300 días de sol al año, fue electa como el mejor destino en Europa por European Best Destinations. Así que, y bueno, amigos de EXA, ha llegado el momento de despedirnos. Gracias, Huguiño, que estuvo en los controles, Hugo López. Yo soy Alex Borja, arroba Alex Borja FM. Se van a quedar muy bien acompañados en este EXA fin de semana. En unos minutos estará con ustedes mi hermano Juan Carlos Nájera con El Exámetro. Después llega Ale Garibay, Mauro Hernández, Roque Nexa y Noah Gaciris. Y yo regreso mañana en punto de las 3 de la tarde con el Radar EXA. Síganos a través de redes sociales arroba EXAGDL y arroba Alex Borja FM. Cuídense mucho, gracias Huguiño, y en todas partes ponte EXA. Adiós.

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1: Esta es la edición número 22 del Exámetro.
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1: Bienvenidos a la edición número 22 del Exámetro, el conteo oficial de la cadena más importante de habla hispana. Yo soy Juan Carlos Nájera y a lo largo de esta hora te presentaré las 10 canciones más pedidas en Exa FM. ¡Comenzamos!
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1: La cuenta regresiva para escuchar lo nuevo de Siddhartha ya comenzó. Quiero enterrar mi corazón es el título de su próximo sencillo, que verá la luz este 4 de junio. A través de sus redes sociales, el cantante compartió un pequeño adelanto del tema para ir preparando el camino rumbo a esta nueva etapa musical. Es momento de escuchar a Siddhartha en el lugar número 10 del Exámetro.
0: Lugar número 10.

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1: No Estás Sola de Gloria Trevi es un tema que habla del empoderamiento, la amistad y la solidaridad femenina. La canción forma parte de su proyecto musical El Vuelo y busca transmitir un mensaje emotivo y lleno de fuerza, recordando que incluso en los momentos más difíciles siempre existe una red de apoyo. Es momento de escuchar a Gloria Trevi en el lugar número 9 del Hexámetro.
0: Lugar número 9.

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1: Ya es oficial. You Seem Pretty Sad for a Girl So In Love, el próximo disco de Olivia Rodrigo, llegará el 12 de junio. El material, que llevaba varios meses generando expectativa desde su anuncio el pasado 2 de abril, ya cuenta con Drop Dead como sencillo principal de esta nueva etapa musical, que esta semana se queda en el lugar número 8 del Exámetro.

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3: Manuel Turizo pone a bailar a la comunidad latina durante el Festival Sueño en Chicago. El cantante colombiano se presentó el pasado fin de semana en un encuentro musical que reunió también a exponentes de la música urbana como Danny Ocean, Tito el Bambino y Cachirula. Es momento de escuchar a Rawayana y Manuel Turizo en el lugar número 7 del Exámetro.
0: Número 7.

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1: Belinda comparte nuevas imágenes desde el set de grabación de Carlota, serie que protagoniza junto al actor español Miguel Ángel Silvestre. Esta producción de 10 episodios retratará de la mano de la cantante la vida de la emperatriz Carlota de Habsburgo. Es momento de escuchar a Los Ángeles Azules y Belinda en el lugar número 6 del Exámetro.
0: Lugar número 6.

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1: Billy Rexha y David Guetta colaboran en un nuevo himno para el verano con Sad Girls. La canción abre otro capítulo más en la carrera musical de la cantante y forma parte de Dirty Blonde, el próximo álbum visual independiente que saldrá el 12 de junio. Es momento de escuchar a Billy Rexha y Faithless en el lugar número 5 del Exámetro.
0: Lugar número 5.

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0: David Bisbal, Luis Fonsi, Elena Rose y Yaritza en su esencia se unen al Mundial Es Nuestro, un especial musical rumbo a la fiesta más grande del fútbol. El evento se realizará desde el Peacock Theater en Los Ángeles. Se transmitirá en vivo el próximo 7 de junio. Mientras esto sucede, escuchamos a David Bisbal en el lugar número 4 del exámetro.
1: Lugar número 4.

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1: Kenia Oz reúne a más de 78,000 personas durante su presentación en la Feria Santa Rita 2026 en Chihuahua. En uno de los shows más grandes de la tradicional celebración, la cantante puso a bailar a sus fans al interpretar éxitos como Malas Decisiones y temas de su nueva etapa musical, Cabe Karma. Es momento de escuchar a Kenia Oz en el lugar número 3 del Exámetro.
0: Lugar número 3.

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3: En un instante regresamos con Juan Carlos Nájera en El Exámetro. Ya estamos de regreso en el conteo número uno de la música pop. 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
2: Estamos de regreso en El Exámetro. Recuerda hacer tus peticiones a través de las redes sociales de Exa FM.
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2: Rosalía se corona en la tercera edición de los premios de la Academia de la Música en España. La cantante catalana triunfó en las 8 categorías en las que estaba nominada, incluyendo Artista del Año, Álbum del Año por Lux y Canción del Año gracias al tema La Perla. Es momento de escuchar a Rosalía en el lugar número 2 del Exámetro.
3: Lugar número 2.

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1: Esta semana Siddhartha baja al 10º sitio con Escápate Conmigo. Gloria Trevi debuta en el lugar número 9 con No Estás Sola. Los Ángeles Azules y Belinda suben al 6º lugar con Por Ella. Bibi Rexha y Failes descienden al 5º escalón con New Religion. Kenia Oz da un paso atrás al 3er peldaño con Ruleta Rusa. Y Rosalía se queda en la 2ª posición del Exámetro.
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1: BTS estrena el detrás de cámaras de su visita al Palacio Nacional de México. El material, que ya puede verse en las plataformas oficiales de la agrupación surcoreana, muestra momentos inéditos del recorrido de sus integrantes, previo a sus conciertos en la Ciudad de México. Es momento de escuchar a BTS en el primerísimo lugar del Exámetro.
0: Lugar número 1.

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1: El Exámetro es producido por Saúl García, el guión a cargo de Hatsiri Durán, dirección general Jesse Cervantes, todos los derechos reservados de MBS Radio. 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Adiós.
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Semana, ¿cómo están? En todas partes, ponte Exa FM 101.1. Mi nombre es Ale Garibay y ya llegué en este domingo 31 de mayo. Estamos despidiendo el mes, pero lo haremos de una manera súper padre, con buena música, por acá con platiquita, con unos tips buenísimos y, ¿por qué no?, aprovechando las ofertas que estamos aquí anunciando en el Hot Sale de este 2026. Ponte en contacto conmigo a través de nuestro Exa WhatsApp 33 15 20 101 o también a través de redes sociales. Es muy fácil encontrarme a @AleGaribayB o las de acá de Exa, @ExaGDL. Estamos en contacto y con esto iniciamos el Exa Fin de Semana.

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de regreso en esto que es el Exa fin de semana y en todas partes ponte Exa FM 101.1. Oye, ahorita que estamos con todo lo del hot sale y las promociones, que llegan cosas nuevas a nuestra casa, que estamos ahí comprando lo que requerimos o aprovechando unos súper descuentos, te voy a dar una guía rápida porque por ahí dicen que para que lleguen cosas nuevas también tienes que desechar. Y no se vale que estés comprando pero que al mismo tiempo sigas acumulando y acumulando. Entonces, ¿cómo saber qué tirar de tu casa? ¿De verdad lo vas a usar? ¿Cómo saber de qué deshacerte? Que tenemos de pronto ahí algunos souvenirs que nos trajeron de un viaje, pues alguna amiga, ¿no? Y que ahí seguimos acumulándolos, o algunos recuerditos de fiestas, que de 15 años, nuestras compras impulsivas, los infinitos, bueno, por si las moscas, bueno, por si adelgazo, acumulamos de más de lo que podemos manejar, pero hay cosas que ya cumplieron su ciclo y que es momento de dejarlas ir. Lo que pasa es que a veces nos persigue la pregunta de ¿cómo saber qué tiramos? ¿Cómo saber si no lo vamos a necesitar después? Ahí te va, por mucha atención. De entrada, ¿cómo saber qué tirar de tu casa? Antes de sacar las cosas, acuérdate que hay un método muy bueno que a mí me encanta, que es el de Marie Kondo, y su método de despedida emocional. O sea, es como limpiar la casa para también darle un digno adiós a estas cosas, pues que te acompañaron durante años, por ejemplo, ropa, muebles, ¿no? Algunas cosas que tienen ahí como esta carga emocional. Y es súper importante hacerlo. ¿Por qué? Cuando vayas a sacar algo que tiene peso emocional, abrázalo, dale las gracias y déjalo ir, pensando que seguirá su camino. O sea, que no es el final, que probablemente esa cosa que te hizo feliz a ti puede hacerle feliz o va a hacerle feliz a alguien más. Hay que abrazarlo y hay que decirle: vamos a continuar tu misión en este mundo. No eres basura. Oye, pero ahí te va. Número uno, ropa que no usas. Todo lo que no te pones al menos una vez al año es candidato digno a irse. Y sí, ese suéter que casi te pones el invierno pasado, pero al final solamente estuvo por ahí haciendo espacio, bye. La regla es muy sencilla. Si no lo usaste en 12 meses, no lo vas a usar. Déjalo ir. Un buen truco para esto es que, por ejemplo, primero cuelgues tus ganchos al revés. O sea, que sea la apertura del gancho de la pared hacia ti. Y conforme vas usando la ropa, los vas colgando al revés, o sea, normal. Y al final del año vas a ver algo clarísimo. Las que nunca descolgaste siquiera, o sea, las que están volteadas para contigo. Entonces, ¿qué hacer con la ropa? Número uno, la puedes donar, ya sea refugios, albergues o centros comunitarios. Opción B, la puedes vender. Hay incluso ya hasta aplicaciones de segunda mano o también hay bazares locales. Están ahí los grupos de WhatsApp donde la puedes vender. O número tres, reciclar. Hay muchas tiendas que recolectan textiles para reciclar y convertirlos en nuevos materiales. O también hay muchas personas que hacen incluso hasta manualidades con tela, con todo esto que pues tú dices que ya es basura, pero que se puede reciclar. Ahí están tres opciones: donar, vender y reciclar. Vámonos con música y yo regreso con más, porque mira, ¿qué tal esos papeles que tienes ahí en la cartera, en el cajón? Esos tickets de por si acaso, esas garantías ahí ya caducas. Bueno, regreso con esto. Mi nombre es Ale Garibay y en todas partes, ponte Exa.

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4: 1:47.

Estamos de regreso en esto que es el Exa fin de semana y en todas partes ponte Exa FM 101.1. Seguimos hablando de qué cosas se tienen que ir de tu casa, tienes que tirar, tienes que dejarlas ir, que tomen su vida, su ciclo. Dicen por ahí que la materia no se crea ni se destruye, solo se transforma. Entonces hay que ayudarla, échales la mano. Oye, estábamos platicando de la ropa que la puedes también donar, vender o reciclar, pero también los papeles que guardas por si acaso. A ver, tenemos recibos del 2016, garantías vencidas, manuales de aparatos que ya ni tienes, que aparte ni lo leíste. El papel es súper traicionero porque se acumula por ahí en algunos cajones, en las bolsas. Entonces, ¿qué hacer con esto? Tirar de manera segura, tritura documentos con información sensible, porque muchas veces acumulamos eso y decimos, bueno, porque es muy peligroso, no, pero tritúralos. Hay que deshacernos de esos papeles para que también tú tengas la tranquilidad de que tu información no se va por ahí y que alguien la pueda encontrar. Otra opción, digitalizar. A ver, toma fotos de documentos importantes y guárdalos en la nube, por ahí en tu computadora. Esto, de verdad, cuando yo lo supe, dije, claro, qué buena idea. Y aparte, lo tienes siempre a la mano, ¿ok? Entonces, digitalizar. Otra cosa puede ser también que la platicamos en el bloque pasado, reciclar. Deposítalos en contenedores de papel y de cartón y con eso van a continuar con su ciclo útil de esta materia que se transforma. Entonces ahí están, papeles guardados, bye bye. Otra cosa, chicas, productos de belleza. Mira, el maquillaje tiene fecha de caducidad y lo puedes ver por ahí en el envase que hay una fotito ahí con un tarrito destapado, no sé si lo han checado. Chéquenlo, volteen los productos y vean que hay como un dibujito de un tarro destapado y adentro tiene un número. Casi siempre dice 6M o 12M. ¿Qué quiere decir esto? Que son los meses que dura después de que lo abres. O sea, si el primero lo abriste en el 2021, ya no sirve, ya se caducó, ya tu maquillaje está vencido e incluso puede hasta irritar la piel, te puede causar algunos daños, ¿ok? Entonces, todo, bye. Las cremas también caducan. Si tú sabes que ya lo abriste y que supera la fecha de lo que trae ahí escrito, 6M, 12M, pues ya sabes que hay que decirle adiós. ¿Y qué hacer con esto? Número uno, desechar responsablemente. Vacía el contenido y recicla los envases. Eso es utilísimo. Y ahora que reutilizas los frascos, conviértelos en organizadores para joyería o pues simplemente por ahí para que tú eches algunas cosas, porque hay envases súper bonitos que a veces nos duele mucho desechar. Pero bueno, hay que reutilizarlos. Yo regreso con más información porque ahora vamos con todos aquellos amantes de la tecnología que también tienen ahí todos los cables enredados, ¿va? Vámonos con música, esto es el Exa fin de semana y en todas partes, ponte Exa.

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0: 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Las 2 en punto.
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Estamos de regreso en esto que es el Exa Fin de Semana y en todas partes ponte Exa FM 101.1, platicando de qué cosas tienen que irse ya de casa. Productos de belleza, papeles que guardas por si al caso, que la ropa. Y bueno, pues vámonos con el siguiente porque tenemos una caja, seguramente todos ahí, una caja de cables que parecen así de museo, ¿no? Pero que ya no sabes ni qué conectan, ya ni siquiera se usan esos conectores. Y bueno, lo importante tiene que ser que ya te deshagas de ellos, pero tienes que identificarlos muy bien, o sea, su cable de carga. Al final, con cada electrónico, pues viene un cable nuevo y lo único que logras es seguir acumulando y acumulando y acumulando. Que levante la mano la persona que tiene un cajón o una caja llena de cables enredados, me declaro culpable. Entonces, ¿qué vamos a hacer? Reciclar electrónicos. Lleva cables y cargadores a centros de residuos tecnológicos. Busca bien dónde queda uno por tu casa y llévalos ahí. Y la otra simplemente es donarlos. Algunos programas lo reutilizan para proyectos educativos. Por ahí hay chicos que lo requieren para sus clases de ingeniería, ¿sabes? Entonces todo se puede donar y todo se puede reciclar. Y lo importante también es de que ya despejes ese espacio que está en tu casa. Vámonos con otra cosa, porque hablando de espacio, ¿qué onda con las tazas, con los toppers, con los recipientes sin tapa que ya ni siquiera usas? Parecería que estos toppers o estos recipientes se reproducen solos, ¿eh? Y un día tienes 5, al día siguiente tienes 14, por así, apilados, pero nada más 3 tapas, pero no sabes cuál es de cuál porque no embona nada con nada. No, es un desastre. A menos que encuentres como el ideal de tu vida, o sea, como este topper respetable que te salió carísimo y que tienes ahí, pues ya hay que lo usas para ponerle todo. Bueno, ¿qué tenemos que hacer con estas tazas, estos recipientes, estos cilindros, ¿no? Que de pronto regalan. Uno puede ser donar, que es súper funcional. Lo puedes hacer a refugios, a organizaciones que siempre necesitan recipientes reutilizables. Eso es buenísima idea. Otra cosa, reciclar el plástico. Busca un centro de reciclaje que esté cerca de ti, porque la mayoría de los supermercados, por ejemplo, luego tienen algunos contenedores o algún programa o algunas plazas también donde están reciclando el plástico. Esto me encanta y de verdad que además nos va a dar como esta paz mental que tanto necesitamos y va a hacer que lleguen cosas nuevas a nuestra casa, ¿va? Vámonos con música, yo regreso porque también tengo que hablarles acerca de las medicinas vencidas y esas cosas que guardas por apego emocional. Así es, no te vayas, no le saques. Continuamos con más en esto que es el Exa Fin de Semana y en todas partes, ponte Exa.

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Estamos platicando de esas cosas que ya se van a ir y que estoy segura que alguna de estas te cayó el 20, dijiste, sí soy, sí tengo que hacer eso, sí tengo que atender este problema y sí tengo que decirle adiós a esas cosas que solo acumulan espacio. Oye, y bueno, otra de las cosas que seguramente te ha pasado son las medicinas vencidas. No. Yo no te voy a quitar la migraña de esa medicina que tienes de hace 8 años, que expiró, pues ya, o sea, bye, 8 años ahí. Y es que además las medicinas caducas pueden ser peligrosas, así que no las tires a la basura y tampoco por el drenaje. ¿Qué tenemos que hacer con estas medicinas vencidas? Hay que llevarlas a centros de recolección, pueden ser en farmacias, centros de salud que tienen contenedores especiales, pero ya. Y también algo importante que yo hago ahora es que hay que ponerle la fecha a todas las medicinas, porque a veces únicamente encontramos como alguna carpetita y no sabemos ni qué medicina es, ni cuál es la fecha de caducidad. Entonces, siempre que compremos medicina, hay que estar muy atentos a eso o mantenerlos en las cajas para poder tener esta información por ahí a la mano, ¿va? Y por último, cosas que guardas por apego emocional. Que la entrada al cine de tu primer novio, que las cartas viejas, que estos souvenirs, ¿no? Que te trajo tu amiga de un viaje padrísimo que tuvo ella, no tú, pero no se trata de borrar recuerdos. A ver, tenemos que elegir los que sí importan. Hay cosas que pues únicamente las recuerdas y pasa, o sea, no es como que tengas que tener ahí la cartita, la tarjeta de las flores que te mandaron, no. ¿Y qué podemos hacer con esto en caso de que sí queramos seguirlo manteniendo? Bueno, pues algo que también es súper práctico es la digitalización. Hay que tomar fotos y guardar el recuerdo sin guardar el objeto. Eso también está buenísimo para que lo puedas volver a ver, que es lo que hacíamos con los tickets, ¿no? Lo de la digitalización. O también puedes crear una caja de memoria. Ponte por ahí un límite, que te ayude a reducir lo que acumulas, y si solo te da chance de una caja de recuerdos, sabrás lo que hay ahí adentro, qué es lo que de verdad te importa. No metas todos los peluches. A ver, un peluche chiquito, ¿no? Una cartita, algo que realmente, fotos, por ejemplo, que quieras tener así como en físico, bueno, pues ahí está, porque estas son cosas que únicamente guardas por apego emocional, pero también hay que recordar que los recuerdos se pueden volver a poner en mente cuando cerramos los ojos. Entonces, ahí está. Si tienes alguna duda de estas cosas, pues hay que checar por ahí los centros de acopio, por ejemplo, tanto para el reciclaje de las telas, los plásticos, las medicinas, la tecnología, las pilas. Entonces, esto creo que nos puede ayudar muchísimo y también a despejar y tener acceso a nuevas cosas que sí vamos a utilizar. Vámonos con música, escríbeme por ahí en redes sociales, @alegaribaybe. Si te acuerdas de otra cosa que también tenemos que desechar, es el momento, @alegaribaybe. Esto es el Exa fin de semana y en todas partes, ponte Exa.

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gracias por estar conmigo un extra fin de semana más. Mi nombre es Ale Garibay, yo me despido. Podemos seguir en contacto a través de redes sociales, @AleGaribayB. Ahí estamos muy pendientes y también con la invitación para que mañana te pongas con la garra en Exa. Por ahora te quedas muy bien acompañado porque ya llega Mauro Hernández, @NoHagasIris. Rock en Exa, hay muy buena programación por acá que tenemos a través de Exa FM 101.1. Pásala muy bien, que tengas bonito Exa fin de semana y recuerda, en todas partes, ponte Exa. Chao, chao.

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1: 2:58.

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1: ¡Vámonos! ¡Qué huele, qué huele!
0: Pablo Hernández.
1: ¿Qué tal, qué tal, qué tal?
0: Pablo Hernández.
1: ¡Ese soy yo! ¡Bienvenidos!
0: Pablo Hernández.
1: Pablo Hernández. Hoy tendremos un programazo, hoy tendremos de todo Pablo y para Hernández. Todos, ¿eh? Estaremos hablando de los bares que Pablo le gustan Hernández. A Dua Lipa. Neymar se Pablo puede perder Hernández. El Mundial. ¿Y qué pasó? Uy, uy, con un jugador de México que se va a jugar con Canadá. Todo esto más con Mauro Hernández para que se queden conmigo a disfrutar de este domingo maravilloso, increíble. Qué bueno que la están pasando bien, qué bueno que la están disfrutando y sobre todo escuchando el 101.1. Mañana arranca el mes de junio y habrá muchas, muchas cosas que platicar porque vienen promociones sensacionales. Y si te gusta el fútbol, no sabes. No sabes la que te espera, porque en Exa se va a poner sabrosón todo. Así que bueno, quédate conmigo, así comenzamos este domingo con Mauro Hernández en XFM 101.1.

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Y bueno, hablemos de los deportes un poquito, porque se acuerdan de Marcelo Flores, ¿no? Marcelo Flores, sí, claro. Jugador de México, ¿no? Jugador de los Tigres, ¿no? Recuerden que tiene doble nacionalidad. Bueno, pues resulta ser que, bueno, él ya había jugado solamente con México, pero no en partidos oficiales, ¿no? Porque la gente se la va a hacer muy raro. A ver, ¿cómo está esta noticia? Y es que se confirmó que Marcelo Flores, pues bueno, no fue convocado por el Vasco Aguirre, pero sí por Canadá. Canadá convocó a Marcelo Flores y va a jugar precisamente con el equipo de Canadá. Y se podría llegar a enfrentar a México, podía suceder, si se encuentra, ¿no? En la fase de grupos, si Canadá queda en segundo lugar, o si México queda en segundo lugar de la fase, se pueden llegar a encontrar. Pero Marcelo Flores tomó la decisión de estar ya oficialmente convocado en el Mundial de 2026, ya por Canadá. La lista de convocados se dio el pasado 29 de mayo. Bueno, pues entonces se empezó a ver que Jesse March, el director técnico, bueno, pues lo llamó y se armó la machaca, para sorpresa de propio extraño, vestido de rojo. ¿Quién lo iba a decir, no? Hay que decir que lo que les comentaba, puede jugar contra la selección en la Copa del Mundo, todo eso, si se quedan en segundo lugar, se enfrentarían en 16avos de final, ¿ok? Así que ese partido se jugaría el 28 de junio en Los Ángeles. Entonces habría mucho morbo de ver a Marcelo Flores contra el tricolor. Ay, nanita, todo puede pasar. Más adelante te platico qué pasó con Neymar y más cosas. Por supuesto, aquí con Mauro Hernández en XFM 101.1.

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la verde amarela, el primer partido es contra Marruecos y será el 13 de junio. Entonces, significa que Neymar podría perderse su debut con Brasil. Entonces, vamos viendo qué pasa con este tema. Tanto estaba pidiendo que llegara esta opción, tanto estaba diciendo recuperarse de la lesión y demás. Ancelotti lo llama y se lesiona, caramba. Bueno, pues hay que ver que esta noticia le pega sin duda alguna al cuadro de Brasil, pero esperemos que se recupere, ¿eh? Hay que estar al pendiente porque tendrá algunos encuentros previos y a ver, no es la mejor Brasil, ¿no? Hay que decirlo así, no es la mejor Brasil, pero no hay que echarla de menos, ¿eh? Yo escuchaba a gente conocedora, entre comillas, que decían, no, Brasil no trae nada. Pues quién sabe, todo puede pasar. Yo creo que si estás en una justa como esta, ningún equipo es pequeño. Sí, digan lo que digan. De los 40 y tantos, ningún equipo es pequeño porque uno te puede dar la sorpresa. ¿Tú qué opinas? Sigue con Mauro Hernández en este domingo en XFM 101.1.

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En todas partes, Pontex FM 101.1 y Tenoch Huerta llegó a ser tendencia otra vez, porque recordarán que después de que María Elena Ríos, hiciera acusaciones contra Tenoch Huerta, mucho tema que sea acoso, abuso y demás, bueno, pues después de que Disney como que lo mantuvo así, entre que sí está, si no está, estamos investigando, estamos viendo, bueno, pero parece que no se comprobó absolutamente nada, y después de tantas controversia mediática derivada de esas acusaciones públicas que hizo la saxofonista hacia Tenoch Huerta, parece que ya está retomando su carrera internacional, porque se lo encontraron en el aeropuerto y dijo, ¿qué hubo, mi Tenoch? ¿Qué hubo, carnal? ¿A dónde vas? No, pues ya me voy. ¿A dónde? ¿A grabar? ¿A Londres? ¿Qué vas a grabar? Doomsday, sí, Marvel Studios ya quedó, pues obviamente, con él, de que va a ser una vez más el Rey Namor. Sí, Rey Namor, que lo vimos en Wakanda y demás, pues estará de regreso y estará grabando Doomsday y se unirá, obviamente, a las Guerras Secretas, ¿no? Porque este universo se amplía muchísimo. Y le toca también al Rey Namor estar ahí. Y ahora le va a tocar a Tenoch Huerta. Bien, porque me parece que se ha ganado ese lugar, ¿no? El lugar de este personaje y lo estará realizando. Así que lo que me llama la atención es que fue a grabar a Londres. Pues, la película se estrena ya, ¿no? Se estrena en diciembre, según yo. Entonces, siguen grabando. Ya tengan la lista, ¿no? Se me hace muy raro, pero bueno. Todavía estamos a tiempo, ¿no? Porque ya estamos estrenando el mes de junio. Pero a ver qué pasa. Sí, estamos esperando todos los estrenos, los blockbusters, las películas más importantes del verano, que ya están a nada de llegar a cines. Y ojo, porque en XFM tendremos boletos para algunas premieres. De hecho, esta semana tenemos los Amos del Universo y al rato te platico qué otra. Quédate conmigo, Mauro Hernández en XFM 101.1.

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0: 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Oigan, ¿se imaginan que una persona, sobre todo cuando se va a casar, ya saben que le ponen así mucho, muy emperifollado y toda la cosa, el velo de novia, se lo hicieran de puras alas de abeja?
1: Alas de abeja,
0: suena muy creepy. Pero bueno, esto resultó que una artista estadounidense, Lucy Jokel, pasó casi una década, casi 10 años, reuniendo miles de alas de abeja para hacer un velo dorado. Busquen así, velo dorado de abejas o de alas de abejas. La gente dijo, no inventen que la metan a la cárcel, ¿cómo se puso a matar ovejas? No, a lo mejor lo más sencillo hubiera sido, lamentablemente, aniquilar abejas y hacer de sus alas este velo, ¿no? Que es bastante frágil. Si ven las fotografías, se ve bastante frágil. Pero no, aquí está lo difícil. Recolectó únicamente alas de insectos que murieron por causas naturales y consiguió mucho material para trabajar con apicultores y demás que están en Nueva York, quienes le proporcionaron restos provenientes de las colmenas que habían sido afectadas por los inviernos extremos y pesticidas y muchos factores ambientales. Entonces, dijeron, mira, ahí les va un regalito. Y de ahí, imagínate, minuciosamente ella y su equipo armaron esto. Imagínense el valor, el costo de un velo de alas de abeja. Así como cuando te decían, ¿qué quieres comer? ¿Lenguas de canario? Prácticamente igual. ¿Tú te pondrías un velo de esto? ¿Esperarías 10 años para crearlo? Sígueme en @maurostv y continúa escuchando XFM 101.1.

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0: 4:47.
1: ¡Catriel! ¡Y Paco Amoroso!

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2: Es momento de decir adiós. Nos vamos. Gracias a la gente que estuvo en contacto conmigo a través de @maurazo.tv en todas las redes. Vámonos.
1: Sí, ya vámonos a ver el concierto.
2: Y aparte, hay que ver a la selección mexicana también, ¿no? Hay que hacer de todo, hay que disfrutar, hay que gozar.
1: Y pasarla bien,
2: muy bien. Y que viva el domingo rico aquí en XFM 101.1. ¡Adiós!
1: ¡Adiós!

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2: 454.

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Y lo que ustedes estaban esperando, pues ya se hace presente en esta frecuencia y en este concepto titulado Rock en Nexa. Soy Gabriel Ochoa, muchas gracias por estar con nosotros, por acompañarnos en esta hora completa de puro rock en español, rock en el idioma de Cervantes. Soy Gabriel Ochoa, quien les da la bienvenida y quien agradece nuevamente que nos escuchen a través de la radio tradicional, a través de alguna aplicación, a través de la aplicación de XFM, que es completamente gratuita y que además de escucharnos pueden ver una infinidad de contenido que hemos preparado para todos ustedes. Y bueno, en este programa de Rock en Nexa tendremos por ahí algo de Caifanes, también tendremos una entrevista con Ana Sof, también escucharemos algo de lo nuevo de Zoé, y si nos da tiempo también por ahí, algo de los fabulosos Cadillacs. Y bueno, para arrancar rápidamente este programa, pues déjenme comentarles que un 27 de mayo, pero de 1989, en esta bendita ciudad y en el bendito, pues digamos, en la bendita delegación Coyoacán, de aquí de la Ciudad de México, para los que no conocen, pues bueno, la delegación Coyoacán es bellísima, tiene esta onda pues muy colonial. Para aquellos que viven en alguna otra parte de la República Mexicana, les recomendamos ampliamente que se lancen cuando vengan a la Ciudad de México a conocer lo que es la delegación Coyoacán. Pero bueno, en ese lugar, un 27 de mayo, pero de 1989, hay un lugar que se hace llamar el Hijo del Cuervo y que, ojo, todavía sigue funcionando, ¿eh? O sea, imagínense la cantidad de años de este lugar tan emblemático para el rock en español. Pues bueno, en ese lugar de ahí del Hijo del Cuervo en Coyoacán, pues resulta que un 27 de mayo por de 1989, la banda de Ciudad Satélite llamada Café Tacuba daba su primera presentación, que en realidad fueron dos, y que la mayor parte de la gente que estaba ahí eran los familiares de la banda. Fue el primer concierto que dio Café Tacuba 1 y 2 ahí en el Hijo del Cuervo en Coyoacán, que todavía sigue abierto. Fue su primera presentación de esta bandotota mexicana, Café Tacuba. 37 años ya de vida de esta gran banda que nos ha regalado momentos increíbles y que nos ha regalado también las canciones más bellas que hay en el rock en español, junto con las del Tri, junto con las de Caifanes y también por ahí de Zoé. Canciones bellísimas como Eres y también otras tantas que nos han dado. Pero también hay que recordar cómo se unieron estas bandas, porque bueno, tanto Joselo como Rubén estaban en la misma universidad, compartían de repente cassette, se conocieron. Rubén ya tenía una banda por ahí que se llamaba Tora Tora, que hacía, digamos, que algunos covers de algunas bandas conocidas. Ya por ahí presentaba también con Tora Tora esta canción de Las Persianas. Y bueno, se juntan, hacen su propia banda, invitan al otro hermano también de Joselo, también invitan a Meme del Real y nace esta bandotota mexicana llamada Café Tacuba. Pero bueno, para festejar el cumpleaños de esta gran banda, gran banda, que tiene dos acústicos, dos unplugs, y que ha hecho de verdad todos los escenarios sabidos y por haber en toda la República Mexicana, Café Tacuba, y para festejar sus 37 años de vida, pues qué mejor que dejarles esta gran canción llamada Las Persianas. Ellos son Café Tacuba, y así celebramos un año más de vida de esta bandotota mexicana. Soy Gabriel Ochoa, arranca Rock en Nexa.

Estamos de vuelta en Rock en Exa, soy Gabriel Ochoa, y como todos ustedes saben, pues desgraciadamente hace algunos días pues nos llevamos la maldita noticia de que, bueno, nuestro queridísimo músico, guitarrista, mexicano, argentino, pero es más mexicano, porque como decía Chavela Vargas, los mexicanos nacen donde les da la gana. Y bueno, este gran guitarrista mexicano, pues también argentino, pues desgraciadamente nos comentaron por redes sociales, salió un desplegado donde desgraciadamente tuvo un accidente cerebrovascular, tuvo un derrame cerebral. Y bueno, su hija nos comentaba también en redes sociales que pues está en terapia intensiva, está estable con un estado crítico pero estable, y bueno, que están haciendo todo lo debido para mantener a Alejandro Markovich en perfectas condiciones. Desde aquí le mandamos un fuerte abrazo, no solamente a su familia, sino también al mismo Alejandro y a todos los que somos fans de esta bandotota mexicana. Les mandamos un fuerte abrazo porque sí es de los mejores guitarristas que tiene este país. Y que, ojo, dentro de las curiosidades que tiene Alejandro Markovich es que no solamente también hizo carrera con Caifanes, también ha apoyado como productor a bandas como Estrambóticos, los mismos de Santa Sabina, otras bandas por ahí también ha hecho grandes colaboraciones también. Y bueno, es un tipo que ha trabajado infinitamente dentro del rock en español y dentro del rock mexicano. Obviamente su guitarra es fundamental dentro del rock, y bueno, como todos ustedes saben, pues desgraciadamente esta noticia se dio. También nos comentaron en redes sociales que, ojo, esto sí es de verdad serio, porque en ningún momento, para aquellos que somos fans y que seguimos no solamente la página oficial de Caifanes o la misma página oficial de Alejandro Markovich o los grupos que hay de esta banda mexicana, pues sí, no están pidiendo ningún tipo de donativo, se los aclaramos, y ya lo aclaró también la hija, lo aclaró también la familia, no están pidiendo ningún donativo, así que no caigan en estas trampas, porque siempre habrá gente que se aproveche de este tipo de situaciones. Pero la familia de Alejandro Markovich comentó que no están pidiendo ningún tipo de donativo, que él se encuentra en terapia intensiva, estable, pero en terapia intensiva, está en coma, y bueno, pues esperemos que se recupere pronto, y desde aquí le mandamos toda nuestra fuerza y todo nuestro cariño. Y no solamente eso, también dejo comentarles, pues uno de los grandes discos donde podemos escuchar plasmada su bellísima guitarra de Alejandro Markovich, pues es en este gran disco llamado El Silencio, que un 29 de mayo, pero de 1992, salía a la venta este gran disco llamado El Silencio, considerado por muchos como el mejor disco del rock mexicano. Pero bueno, un 29 de mayo de 1992 salía a la venta este gran disco llamado El Silencio, y que tenía muchas, muchas cuestiones alrededor, donde una canción como Nos Vamos Juntos se la dedicaba Saúl Hernández a todos los integrantes de la banda, se la había hecho para ellos. También Alejandro Markovich aquí había escrito una canción que se llama Estás Dormida, y bueno, hay muchas, muchas cosas detrás de este gran disco. Cuando fueron a filmar el video del Nubes allá en San Cristóbal de las Casas, pues fueron testigo de una cuestión muy, muy extraña, porque ellos iban a grabar el video, resulta que se dieron cuenta y se toparon con un velorio de un niño. Entonces, para ellos fue también impactante ver cómo la misma canción dice, vamos a dar una vuelta al cielo, y de repente se topan cuando están filmando este video con este tipo de situaciones allá en San Cristóbal de las Casas, que como todos ustedes saben, pues es una situación muy diferente a la que normalmente vemos en la Ciudad de México en un velorio, es muy, muy diferente. Y bueno, hay detrás de este disco grandes, grandes historias, grandes cosas, y también grandes canciones. Y entre ellas, una de las grandes, grandes canciones que tiene esta banda de rock mexicano, pues es simplemente No Dejes Que. El Silencio, lanzado un 29 de mayo de 1992. Y con esto nos vamos a ir, deseando, por supuesto, la pronta recuperación de nuestro queridísimo Alejandro Markovich. Y también la banda sigue dando muchos conciertos por toda la República Mexicana. Este fin de semana andarán en la Ciudad de México, también seguirán conciertos en el GNP, para que estén muy atentos. Y bueno, así es como pues celebramos el nacimiento de un disco que salió en 1992, El Silencio, y también deseamos la pronta recuperación de nuestro queridísimo Alejandro Markovich. Y bueno, esto es No Dejes Que. Ellos son Caifanes y ustedes están escuchando Rock en Exa.

Estamos de vuelta en Rock en Exa, soy Gabriel Ochoa, y pasando con los cumpleañeros de discos, pues también déjenme comentarles que un 26 de mayo, pero de 2004, la banda de la Ciudad de México, conocida simplemente como Molotov, qué bandotota, la neta, es que también le mandamos un fuerte abrazo aquí a Tito, y que lo he visto por ahí caminando, en la colonia Roma, y ahí Anzures, por ahí me ha tocado verlo estos últimos días, si él se la pasa por ahí desayunando y comiendo, lo veo perfectamente bien en las mañanas, Tito Fuentes caminando ahí por la colonia Roma y parte de la Condesa, y también por ahí algo de Anzures. Ya van 3-4 ocasiones que me lo encuentro. No lo he querido saludar porque, bueno, sé que va con una persona caminando, entonces prefiero mejor no molestarlo, pero lo he visto bien. Y bueno, déjenme comentarles que un 26 de mayo, pero de 2004, Molotov presentaba su cuarto disco de estudio llamado Con Todo Respeto. Un disco que agarraba en ellos diferentes canciones, como lo dice el disco Con Todo Respeto, canciones tributo. Ellos hicieron sus versiones. Pero ¿cómo fue esto? Pues resulta que se pusieron de acuerdo y cada quien pues propuso algunas canciones que le gustaran mucho, que las se fueran a su casa, que las rehicieran a su manera, y después ya cuando se juntaron para presentarse entre ellos las canciones, pues fueron a votación, vamos a poner esta, por esta, y así fue como surge Con Todo Respeto. Cada quien escogió algunas canciones para hacer este disco tributo, pues a manera también como de un poquito de sarcasmo, no de burlas, sino de sarcasmo de estas canciones, porque en muchas ocasiones los que nos gusta el rock, a veces estamos nada más, no sabemos inglés y estamos guaguaguachando, como por ahí dicen, ¿no? Pero bueno, ellos hicieron su versión en español de varias canciones, por ahí, por ejemplo, como la canción esa de Amadeus, pero ellos le pusieron Amateur, de esta gran banda llamada Falco, y así otras tantas más, que se dieron cita para este gran disco, que después el disco se reeditó en 2005, años después, con una canción también dedicada al hoy, pues desgraciadamente ya fallecido Jorge Vergara, ex dueño también de las Chivas Rayadas del Guadalajara, que se metía mucho con los Pumas, y como ellos son Pumas de corazón, pues le regresaron los recuerditos con una melodía. Y bueno, esto fue en 2005, reeditaron este disco en color negro, y es un disco completamente de covers hecho a la manera de la banda Molotov. Y aquí en Rock en Exa, para celebrar un año más de vida de este gran disco, pues vamos a dejarles algo que se hace llamar Marciano. Ellos son Molotov, que un 26 de mayo, pero de 2004, sacaron su cuarto disco de estudio llamado Con Todo Respeto. Están escuchando Rock en Exa.

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18: Estamos de vuelta en Rock en Exa, soy Gabriel Ochoa, y como les había comentado al principio de este programa, pues nos acompañó en esta semana una gran chica talentosísima y que de verdad a mí me dejó con la boca abierta por su gran capacidad, no solamente en composición, sino vocal, y también el orgullo que nos está haciendo sentir, porque bueno, ya les comentará ya ahorita en la entrevista que tuvimos con ella esta semana, qué grandes noticias nos dio Ana Sof. Y bueno, es una chica que, para los que no la conocen, canta de verdad bellísimo, que está surgiendo, lleva ya alguno con esta pequeña trascendencia que lleva en estos pequeños años, ya la está haciendo en grande, porque bueno, la noticia que nos trae de verdad es de verdad de orgullo, no solamente para los que somos fans de la música, sino para los que somos fans en general del arte y también del talento mexicano. Pues de verdad que es un orgullo todo lo que está haciendo Ana Sof en la escena musical. Y bueno, ella es Ana Sof, que estuvo con nosotros aquí en la cabina de Rock en Exa. Continuamos.
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18: Estamos de vuelta en Rock en Exa, soy Gabriel Ochoa, y lo que les había comentado al principio de este programa, pues tengo el honor, el placer y el gusto de tener aquí en esta cabina de Rock en Exa talento 100% mexicano y de mucho, mucho orgullo, porque nos trae unas noticias muy, muy buenas. Ana Sof, bienvenida. Gracias. A Rock en Exa.
19: Gracias, Gabriel, por el espacio y por esa presentación tan bonita.
18: No, al contrario, es que de verdad este lugar es de ustedes. Rock en Exa, siempre lo he comentado, ustedes son los que hacen la música. uno es únicamente el camino, el medio, pero ustedes son realmente los protagonistas, y principalmente porque yo siempre lo he dicho, el trabajo más noble que hay en este mundo, tanto son como los escritores y los poetas, pero también los artistas, porque trabajan con el sentimiento.
19: Bellísimo.
18: Y no cualquiera. Y es muy complicado. Exacto, no es fácil y no cualquiera se desnuda, se abre. Pero bueno, vamos a empezar por donde se debe. Y yo creo principalmente que la carrera de Anna Sof, que ha sido meteórica, porque realmente ahorita con lo que... Yo quiero que tú seas la que cuente toda esta historia que viene, porque es muy buena. Pero no solamente eso, sino que además de ser cantante, también eres compositora. Y saltaste de un momento a otro decir, estas son mis canciones, aquí están para ustedes los cantantes, pero yo quiero cantarlas.
19: Sí, eso ha sido todo un viaje, la verdad. Yo, justo como dices, empecé escribiendo para otros artistas. La verdad, muy feliz, a mí me encantaba eso y me encanta, todavía lo sigo haciendo. Pero sí hubo un punto en el que las canciones que estaba escribiendo ya, yo decía, esto es mío, o sea, esto lo tengo que grabar yo. Y pues así, inevitablemente, se dio el yo tener mi propio proyecto musical, que es Anna Sof. Y bueno, el resto, o sea, ya he sacado dos discos, la verdad, que estoy muy contenta. El último que saqué se llama Preciosa y es un disco como, pues yo diría pop indie, la verdad, pero ahí hay sus tres cancioncitas más rock, porque el rock siempre ha sido parte de mí. Y bueno, ¿qué más te cuento?
18: No, es que yo siempre le quiero preguntar esto porque he tenido la oportunidad de hablar con otras personas y les decía a los músicos, cuando escuchan sus letras en voz de otro cantante, otro grupo, además yo creo que me imagino que se sienten bien. Pero también de repente dicen, híjole, me la hubiera quedado para mí, ¿no? No sé.
19: Nunca me ha pasado eso, la verdad. No, como que no, yo no soy muy celosa con las canciones. ¿Cómo hago diario canciones? O sea, es algo que de verdad me voy a ir muy, muy, tal vez muy presumida, pero eso hago diario. Yo,
18: es tu trabajo, o sea.
19: Tuve una época que hacía de 2 a 3 canciones diarias. O sea, ahorita ya estoy más relax, la verdad. Pero sí hago muchas, entonces he aprendido a soltarlas y a que si nace una increíble, pero tiene que tomar un camino, pues luego llegará una que es correcta para mí y así otro para otro.
18: ¿O has guardado alguna que digas, no, esta la quiero para mí, esta no, esta sí la quiero para mí?
19: No, nunca, nunca, no me ha pasado, la verdad.
18: Oye, y ahora que bueno, que empezaste con estos discos y que haces tu propia música para ti misma, que es algo que que notamos y que nos gusta mucho, porque no estás haciendo música por un convenio, por un tratado, por un contrato, sino haces música para ti. Y eso es la raíz de los músicos y de los compositores. Primero escribir para uno.
19: Claro.
18: ¿No?
19: Sí. No, sí, es rascarte las heridas muchísimo. Es tal vez mirar hacia adentro de una manera un poco peligrosa de repente. Y pues mostrarle al mundo, o sea, eso que sientes, porque hay mucha gente que luego puede relacionarse con eso que los artistas sentimos, que al final son sentimientos que lo siente todo el mundo, o sea, no son exclusivos de nosotros, ¿verdad? La tristeza, el amor, la pasión, el desamor, o sea, todas estas cosas las vive todo el mundo.
18: Y que a lo mejor nosotros tomamos la letra de otra forma, ¿no? A lo mejor tú se la escribiste a tu mamá, a tu papá, a algún amigo, a alguna amiga, y nosotros a lo mejor lo hacemos pensando en el amor, pensando en, no sé, en otras cosas, en el momento, ¿no? Y que es cuando uno se hace, como yo siempre lo he dicho, o sea, no lo agarramos, lo aprendemos de aprender de agarrar, perdón, de aprender, ¿no?
19: Ok, ya.
18: Entonces, en ese momento es cuando es nuestra música y deja de ser tuya.
19: Total, a mí eso me encanta pensarlo, que cuando yo saco una canción ya no es mía, o sea, ya es de quien decide escucharla a diario, de quien me sigue en todas las plataformas y ahí escucha mi música, ¿sabes? O sea, de las personas que la hacen parte de su día a día.
18: Y que además eres una cantante y compositora muy abierta porque no te encierras en un solo género. Hay una canción específica que me gustó mucho porque tiene esta onda como de son cubano.
19: Ay,
18: por ahí, hijo, a mí sí hay algo que me encanta.
19: Te puedo contar esa historia si quieres.
18: Por favor.
19: Esa canción nació y es parte de mi álbum Preciosa que está inspirado en puras mujeres. Y justo es una canción que, no sé, bueno, tú ubicas, obviamente yo creo, Gracias a la Vida de Mercedes Sosa, que la escribió otra gran mujer que se llama Violeta Parra.
18: Exacto.
19: Y esa es una de mis canciones favoritas. Y justo haciendo este álbum, yo dije, necesito hacer canciones que yo quiero escuchar, ¿no? Como que yo necesite escuchar. Entonces dije, pues quiero hacer una canción inspirada en esa canción. Y de ahí saqué como la idea para la letra, ¿no? Como de agradecer las cosas pequeñas que a veces se nos olvida, pues sí, entre tanto caos, entre el estrés, entre muchas cosas, se nos puede olvidar que también somos muy afortunados. Y entonces el sentimiento de agradecer es para mí algo muy importante. Y lo saqué de esa canción, esa inspiración. Pero también dije, bueno, necesito que suene diferente, ¿no? Para no copiarme la canción. O sea, creo, quiero hacerla a mi manera. Y para mí agradecer también es un acto como de, no sé, de no quiero decir de rebeldía, pero sí un poco, porque es como rebelarte ante el mundo que de repente ve todo muy triste y muy desgarrador. Entonces el agradecer las cosas bonitas y así dije, eso es para bailar. Y de ahí también saqué la idea de hacer el son cubano, pues, o sea, como más inspirado en ese tipo de música que te hace bailar. Y nació esta canción que se llama Que me perdone la vida.
4: Y es bellísimo porque tiene una cadencia que entre que baila la canción, entre la nostalgia, entre el optimismo, uh-huh. Y no te deja ni irte para un lado ni para otro. Estás en esa parte como en medio de decir, sí es cierto, pero me entristece, pero es cierto. O sea, es una dualidad increíble. Y lo que vemos en tu música es eso, que no te cierras a ningún género.
19: Sí, no, yo hago lo que yo quiero. O sea,

0: actual cada canción.
1: Entonces, bueno, sí, los invito a que escuchen ahí mi álbum Preciosa.
0: Y no solamente Preciosa, sino lo que nos estás trayendo este día, sí, que también lo escuché, y qué honor. Me imagino que además de que te has de haber sentido muy feliz con esta invitación y con este logro, pero también es un logro y un reconocimiento a tu talento.
1: Ay, sí, no manches.
0: Cuéntanos, yo nada más voy a decir Cranberries.
1: Cranberries, ok, bueno. Pues miren, tuve el honor gigante de ser parte de la remasterización de Everybody Else Is Doing It So I Can't We, hablando de grandes álbumes de la música. Este año cumplió 33 años de haber sido lanzado por primera vez y soy parte de una nueva versión en español de Dreams con The Cranberries. Es una locura.
0: Por eso les decía al principio de este programa, es un orgullo realmente que nuestro talento mexicano volteen a verlo, inviten a hacer este tipo de cosas, porque ya quedó tu voz plasmada por la eternidad, ¿eh? Sí. Y va a haber mucha gente, no solamente de este país, sino de otros países, que digan, a ver, ¿qué vamos a escuchar, no? Y también imagino que es una gran responsabilidad.
1: Muy grande, sí, sí, pasaba por mi mente de todo, ¿eh? Miedo, síndrome del impostor. El día de hoy es una realidad, está afuera ya el disco, de hecho el track de Dreams es el número 33, que se me hace muy mágico, no sé si...
0: Una muy buena canción, o sea, claro. Puede ser el 33 o el 4, el 5, el 10.
1: No, lo digo porque es padrísimo que sea el 33, porque se cumplen justo 33 años y son 33 canciones en el álbum.
0: Muchas coincidencias.
1: Y el 3 es de mis números favoritos. O sea, es un álbum. Yo lo veo todo así muy.
0: Compro un billete de lotería número 3, cómpralo.
1: Uy, sí debería. El 3 y el 7 son mis números de la suerte.
0: Oye, ¿cómo fue esta invitación? Y me gustaría saber qué fue lo que te. ¿Cómo te invitaron? O cómo, uh-huh, cómo fue esta participación. ¿Y qué sentiste la primera ocasión que escuchaste la canción? Ya terminé.
1: Ya con mi voz. Bueno, me hablaron mi equipo en enero y me contaron que The Cranberries estaba buscando desde el año pasado hacer, pues en este proyecto para sus 33 años del álbum, un par de versiones de Linger y de Dreams en español. Y que pues les habían mandado muchas propuestas y así, que mandaron mi nombre y a ellos les encantó mi proyecto, les encantó pues mi voz y quisieron que yo formara parte de esto. Entonces me pidieron así de, pero esta semana mándalo ya. Yeah. Y yo, ok, sí, yo estaba de viaje y lo mandé, lo grabé en Madrid de las voces y estuvo irreal haber escuchado la voz de Dolores O'Riordan en los audífonos, mm-hmm, mientras yo grababa. Escuchar los tracks originales es música que está grabada muy distinto a como estamos acostumbrados a grabar la música hoy, entonces es un feeling increíble que yo nunca había sentido. Y bueno, grabé los demos, los mandamos, les encantó, dijeron sí, vamos con Dreams. Y cuando yo escuché ahí al máster, o sea, lloré de una manera que he llorado pocas veces en mi vida, la verdad. Pues es que The Cranberries es una banda con la que yo crecí.
0: No, y que además me imagino que has de haber dicho, no me estoy equivocando, voy por buen camino.
1: Claro, sí.
0: No, es cuando
1: fue una señal.
0: Exacto, es un tipo de cosas que uno necesita en su carrera para despertarlo y decirlo, vas bien, o sea, sí, ¿qué más tienes? Sí. Vas bien.
1: Yo, ¿no?, después de una colaboración con The Cranberries, no puedo flopear. O sea, tengo que seguir echándole todas las ganas. Ya, vamos puro para arriba.
0: Y es que no, yo lo voy a decir así, pero no cualquiera. O sea, no es así de, ay, véngase a hacer una canción.
1: Fui muy afortunada, fui muy afortunada, la verdad, de que ellos hayan pues tenido acceso a mi proyecto, ¿no? Que ellos pudieran escucharlo, eso no cualquiera tiene la oportunidad y me siento súper honrada. Es de las cosas más increíbles que me han... No, la más, definitiva. La cosa más increíble y sin duda el honor más grande también que he tenido.
0: Oye, y bueno, a ver, ya salió esta canción, ya está en redes sociales, ya la pueden escuchar completamente también.
1: Dos lados,
0: obviamente Preciosa. Pero ¿qué más sigue para la carrera de Ana Sof?
1: Bueno, estén pendientes porque justo voy a sacar nueva música en junio. Se viene. Uh-huh. Nueva musiquita, entonces ahí estén pendientes. Y bueno, yo espero este año estar tocando bastante. Ahí también en redes, estoy como @AnaSof y ya, y me pueden seguir para cositas, pero yo estoy planeando mucho cantar en vivo este año.
0: Oye, Ana Sof, me gustaría que para la gente de Rock en Exa le presentes este sencillo para que escuchen y vean de lo que estamos hablando.
1: Ay, me encanta, o sea, la van a poner.
0: Sí, ahorita. Por supuesto.
1: ¿Cómo? Ok, bueno, hola, yo soy Ana Sof y toda la gente que nos está escuchando acá en Rock en Exa, los invito a amar esta nueva versión de Dreams en español con The Cranberries.
0: Perfecto. Ana Sof, muchas gracias por esta entrevista y es

Desgraciadamente, todo lo que inicia tiene un fin, y el fin de Rock en Exa, al menos el de esta emisión, pues ya está por darse. No sin antes agradecerles que nos hayan sintonizado, escuchado, acompañado en esta hora completita de puro rock en español, rock en el idioma de Cervantes, como se debe escuchar, con el idioma de la casa. Y bueno, ya para despedirnos, pues déjenme comentarles que un 27 de mayo, pero de 1992, la banda argentina llamada Los Fabulosos Cadillacs nos presentaban su sexto disco de estudio llamado simplemente El León. Un gran disco, porque bueno, vino a romper también mucho de los estereotipos que teníamos tanto con la música argentina, tanto con la música latinoamericana, porque de verdad escuchamos a unos Cadillacs brutalmente increíble. Venían canciones como Siguiendo la Luna, Manuel Santillán, El León, que le daba título al disco, La Gitana, y obviamente la canción con la que nos vamos a despedir, Carnaval Toda la Vida. Un disco que de verdad fue impresionante, porque la edición en vinil de ese disco, desgraciadamente, solo se vendieron 500 copias. Es decir, fue muy limitada. Actualmente lo podemos conseguir, me imagino, por ahí ya alguna copia pues más renovada. Pero de la original solamente se vendieron 500 copias en su versión vinil. Y desgraciadamente todo esto fue por la revolución del CD, que en esos momentos empezaba a pegar brutalmente por todo el mundo. El vinil empezaba a desaparecer igual que el cassette, y el CD comenzaba a apoderarse del gusto de toda la gente, porque era más barato, era más cómodo, más práctico. Aunque bueno, siguen estando vigente casi todos, el CD ya ahorita casi no tanto, pero bueno, hay mucha gente que vende CDs, y yo les recomiendo de verdad que traten de conseguir, si son fans de la música. Yo lo que hago, y se los comparto, es que trato de conseguir el CD, el vinil y el cassette. Y hay hasta ocasiones en que he tenido la fortuna de comprar el minidisco, o hasta el cartucho de estas cassettes grandotes, antiguísimos. Pero bueno, yo les recomiendo que si son fans de cualquier banda, traten de conseguir su disco favorito en todos los formatos, porque de verdad se escuchan muy diferentes, ¿eh? Yo soy más fan del vinil y del CD, se los digo plenamente. Y me encanta mucho el formato en cassette, me fascina tener en mis manos los cassettes. No soy fanático de los cassettes, pero me gusta mucho el formato de CD y también de vinil. Pero bueno, ya para despedir este programa, pues vamos a dejar esto de los Cadillacs, que un 27 de mayo, pero de 1992, nos presentaban su sexto disco de estudio llamado El León. Esto es Carnaval Toda la Vida. Muchas gracias por habernos acompañado en este Rock en Exa. Soy Gabriel Ochoa, quédense con toda la excelente programación que tiene Exa FM para todos ustedes. Y bueno, con esto nos vamos a despedir, los Fabulosos Cadillacs. Soy Gabriel Ochoa. Esto fue Rock en Exa. Hasta la próxima.

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